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Hoy veyú y vituina noreste 7 kilómetros. Presión atmosférica. Ya huiré con 1012 milibares. Humedad. Ya huiré con 73%. Ja. Monbirú ya es esa cueca tú 20.000 metros. 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Vamos a esa mañana de música paraguaya.

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Bueno. 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
1: 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Y vamos. Juan Aiteramo, ya nene está Paraguay, pilla, voy a comer las 6:37 minutos.

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1: Muy buenos días, audiencia Radio Fram FM. Iniciamos nuestro programa de la Parroquia Espíritu Santo, nuestra comunidad. Daniel Tkachi, que es quien les habla, estaré con ustedes en esta media hora de programación. Iniciamos nuestro programa elevando nuestro pensamiento, nuestro corazón hacia Dios, para darle gracias por este nuevo día, darle gracias por la vida, por la salud, por tantos dones que nos regala. También le pedimos perdón por lo que fallamos en estos días con Dios, cuando no nos comportamos como hijos de Dios. Entonces, por todo eso, con arrepentimiento real, le pedimos perdón. Y también elevamos nuestra petición, nuestro pedido, aquello que más necesitamos, que más queremos, ya sea para nosotros, para un familiar nuestro, por la salud de alguien en especial, por el trabajo. Así que cada uno, según lo que tenga en su corazón, lo que quiera pedirle a Dios, entonces también eso pone en el altar de Dios para que Dios, según su sabiduría, según lo que Él sabe que es mejor para nosotros, nos va a conceder, o seguramente que Él sabrá qué es lo que nos corresponde. A Dios le decimos: Padre nuestro que estás en el cielo, santificado sea tu nombre, venga a nosotros tu reino, hágase tu voluntad así en la tierra como en el cielo. Danos hoy nuestro pan de cada día. Perdona nuestras ofensas, como también nosotros perdonamos a los que nos ofenden. No nos dejes caer en la tentación y líbranos del mal. Amén. A nuestra Madre la Virgen María también nos dirigimos y le decimos: Dios te salve María, llena eres de gracias, el Señor es contigo. Bendita tú eres entre todas las mujeres y bendito es el fruto de tu vientre, Jesús. Santa María, Madre de Dios, ruega por nosotros pecadores, ahora y en la hora de nuestra muerte. Amén. Gloria al Padre, al Hijo y al Espíritu Santo, como era en un principio, ahora y siempre, por los siglos de los siglos. Amén. En el nombre del Padre, del Hijo y del Espíritu Santo. Amén. La lectura de este jueves 3 de septiembre, día en que recordamos a San Gregorio Magno, Papa y Doctor de la Iglesia, es de San Lucas capítulo 5 versículos 1 al 11. En una oportunidad, la multitud se amontonaba alrededor de Jesús para escuchar la palabra de Dios. Él estaba de pie a la orilla del lago Genezaret. Desde allí vio dos barcas junto a la orilla del lago. Los pescadores habían bajado. Estaban limpiando las redes. Jesús subió a una de las barcas, que era de Simón, y le pidió que se apartara un poco de la orilla. Después se sentó y enseñaba a la multitud desde la barca. Cuando terminó de hablar, dijo a Simón: «Navega mar adentro y echen las redes». Simón le respondió: «Maestro, hemos trabajado toda la noche entera y no hemos sacado nada. Pero si tú lo dices, echaré las redes». Así lo hicieron y sacaron tal cantidad de peces que las redes estaban a punto de romperse. Entonces hicieron señas a los compañeros de la otra barca para que fueran a ayudarlos. Ellos acudieron y llenaron tanto las dos barcas que casi se hundían. Al ver esto, Simón Pedro se echó a los pies de Jesús y le dijo: «Aléjate de mí, Señor, porque yo soy un pecador». El temor se estaba apoderando de él y de los que lo acompañaban. por la cantidad de peces que habían recogido. Y lo mismo le pasaba a Santiago y a Juan, hijos de Zebedeo, compañeros de Simón. Pero Jesús dijo a Simón: «No temas, de ahora en adelante serás pescador de hombres». Ellos atracaron las barcas en la orilla y, abandonándolo todo, lo siguieron. Palabra del Señor. Gloria a ti, Señor Jesús. La reflexión nos comenta lo siguiente. La palabra de Jesús es eficaz y nos inspira confianza. Simón, pescador experto, con sus compañeros, dudaba viendo la realidad desde una noche sin pescar nada. Sin embargo, tira la red confiando en que ese hombre que enseñaba con autoridad la palabra de Dios tenía poderes que él ignoraba. Además, no arriesgaba nada porque lanzó la red en la palabra de Jesús, y sucedió el milagro. Jesús comienza a manifestar a Pedro su futura misión: salvar hombres. Pedro reconoce que el Señor es siempre fiel a su palabra. La fe es confiar en Dios cuando todo parece que es imposible. Qué linda reflexión. Y este yo creo que siempre es como también una lectura que se usa mucho cuando se habla de las vocaciones, y principalmente de la vocación hacia la vida religiosa. Dejándolo todo, lo siguieron. ¿Qué es lo que pasa cuando uno tiene ese llamado fuerte de Jesús a seguir la vida religiosa, a entregarse totalmente a la vida de echar las redes y ser pescador de hombres para las arcas, para las grandes naves de Jesús, de su iglesia? En la petición dice aquí Jesús que en la misión de realizar la salvación no actuaste solo, sino que llamaste primero a los 12 y después a muchos más. Te pido la gracia de tener fe en tu palabra y anunciarla a los hombres de hoy. Amén. También qué linda esta petición. La fe, esa fe que es a pesar de todas las circunstancias, que eso es lo difícil. Porque muchas veces, como hoy dijimos en la petición inicial, Dios conoce nuestro futuro, sabe lo que es bueno para nosotros. Entonces, no siempre lo que nosotros le pedimos directamente, Él ya nos concede. ¿Por qué? Porque si no sería como una cosa mágica. Me voy, rezo, no sé, 10 Padre Nuestro o 100 Padre Nuestro y se me concede. Sino que Dios en su infinita sabiduría sabe lo que es bueno en cada circunstancia. A veces la enfermedad de una persona, a veces es consecuencia de, como dijimos, a veces ese pecado social de la contaminación, no cuidamos el ambiente, echamos cualquier producto al agua, destruimos nuestro ambiente y después surgen las enfermedades y nos enojamos con Dios. Pero sin embargo, nosotros los seres humanos somos los que estamos destruyendo y haciendo daño, y bueno, y después tenemos esas consecuencias. O cuántas otras situaciones, y después queremos que Dios venga y remedie lo que nosotros estamos haciendo mal. Y en algunos casos Dios actúa y hace el milagro, pero porque Él cree que eso es lo que va a ser bueno en este momento, va a ayudar. Y en otras ocasiones, pues dice no, que siga el curso de lo que ya se inició. Entonces, Él en esa su infinita sabiduría sabe por qué hace, por qué deja correr que las cosas sigan como parece que Él no existiera. Y parece que rezamos y rezamos. A veces puede ser que nuestra fe sea muy, muy floja, muy de, muy así de boca para afuera. Entonces, pero como esa metralla.

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1: Muy bien, seguimos con nuestro programa y yo sigo con la reflexión de este documento que es Dignita Infinita, sobre la dignidad humana del Papa. Este es del Papa, a ver un poco, el Papa Francisco todavía. Entonces es un documento de la Iglesia que justamente nos permite un poco reflexionar sobre algunos sentidos en especial. Esto también un poco, a veces se dice que los católicos esto, los católicos aquello y bueno, una serie de cosas. Más que nada no es que tiene que ver con el tema de los católicos. Muchas veces un católico, una persona que decimos que somos cristianos, que somos católicos, nuestra fe no tiene un apoyo

Y en la fe es lo que nosotros creemos, en qué creemos. Pero esa fe también hay que reforzarla con la parte de conocimiento, con saber cosas de alguna manera. Está la fe que nace en uno y como Pedro, mira ya Jesús, toda la noche go pescamos, ni uno, ni petimos jarrita, no cayó nuestra red, será ato. Pero bueno, ya que vos decís, vos maestro que estuviste enseñando reciencito acá sobre mi barca y decís, tenés palabras tan ciertas, voy a hacerte caso, creo en lo que vos me decís. Allí tuta la red, vamos a ir a echar otra vez la red. Y se fueron y echaron las redes y pescaron tantos peces que reventaba todo su red, y catuyo jupí. Ya le tuvieron que llamar a sus amigos de la otra orilla que vengan. Vino la otra barca, las dos barcas en head. Tope al máximo, casi se hundía en la barca de tantos peces. Y ahí Pedro dice: mira, aléjate de mí, Cerato, porque vos sos alguien muy especial. Vos, evidentemente, sos hijo de Dios, algo, porque nosotros go pescamos y yo go soy viejo pescador de años, andanos en IPTI, nada nos sacamos. ¿Y cuánto anduvimos? Toda la noche, y vos me dijiste vení tirando más a este lado y ya salió cualquier cantidad. No, vos tenés algo especial. Y alejate, yo soy un pecador, ¿cierto? Yo no puedo, no podés pues, acercarte a mí. Yo soy un tipo que así desastre en mi vida. Y ahí Jesús le dice: mira, yo desde aquí en adelante te voy a convertir a vos en pescador de hombres. Sí. Entonces esa fe de Pedro y eso es lo que de alguna manera la fe es lo que nosotros creemos, pero es importante reforzar con conocimiento, saber. Y la iglesia es tan rica en conocimiento, tan rica en documentos, en tantas enseñanzas que nos deja. Por eso la iglesia es también maestra. Porque nos enseña tantas cosas sobre la vida, sobre la persona, sobre las sociedades, sobre la economía, que parece que es un área que decimos, ¿por qué la iglesia tiene que meterse en la economía? Pues es importante. Y bueno, y ahora habla sobre la dignidad. Y siguiendo un poco la lectura de la semana pasada, quiero compartir esta parte donde dice una referencia objetiva para la libertad humana. En segundo lugar, a veces también se abusa el concepto de dignidad humana para justificar una multiplicación arbitraria de nuevos derechos, muchos de los cuales suelen ser contrarios a los definidos originalmente. No pocas veces se ponen en contradicción con el derecho fundamental a la vida, como si hubiera que garantizar la capacidad de expresar y realizar cada preferencia individual o deseo subjetivo. La dignidad se identifica entonces con una libertad aislada e individualista que pretende imponer como derechos garantizados y financiados por la comunidad ciertos deseos y preferencias que son subjetivas. Qué interesante esto. Miren, cuando se habla del derecho al aborto, no, yo tengo derecho a mi cuerpo es mi cuerpo, entonces yo tengo derecho. Este bichito que está creciendo acá dentro de mi panza, no, este es el que se ve a su derecho. Yo, mi derecho es si yo no quiero tenerle, y entonces se busca como el derecho a abortar. Y acá dice, por ejemplo, eso es como derechos subjetivos. Igualmente también los derechos que van, por ejemplo, al tema de todas estas cuestiones de género. ¿Sí? Cada uno puede tener su preferencia que le gusta. Y bueno, y quieren que eso se enseñe luego a los niños, por ejemplo,
que vos si querés, si vos sos un varoncito y te gusta un varoncito, vos podés igual nomás, ¿sí? Y cosas como esas. Y esos son contrarios a las leyes de la vida luego primero. Porque sabemos que se necesita un varón y una mujer para que después se pueda procrear la vida, para que la vida pueda seguir. Y entonces eso, por ejemplo, son contrarios a las leyes naturales, las leyes de la vida. Entonces no pueden asumirse como una especie de derechos garantizados y que se promocione. Entonces cosas como esas, por ejemplo, no entran dentro de... O sea, esa persona le vamos a respetar si tiene su preferencia, sí, bueno, pero que sea en su intimidad. Y que no venga a querer que se promocione y se diga, no, esto es normal, no es normal. Pero la dignidad humana no puede basarse en estándares meramente individuales, ni identificarse únicamente con el bienestar psicofísico del individuo. Al contrario, la defensa de la dignidad al ser humano se fundamenta en las exigencias constitutivas de la naturaleza humana, que no dependen ni de la arbitrariedad individual ni del reconocimiento social. O sea, la dignidad humana es de la dignidad de la persona por ser persona. Es una persona digna, digna de respeto, digna de que se le atienda. La dignidad no tiene que ver con cuánto estudió, si es más rico, es más pobre, si tiene más estudios, menos estudios. Eso ya son cosas que después le agregamos. También la dignidad no es que porque esa persona, como dijo hoy Pedro, no, aléjate de mí, yo no soy digno, yo soy pecador. Entonces, como que no tengo la dignidad. Y Jesús le dice, no será, ¿sí? Yo acá, a partir de hoy te voy a ser pescador de hombres. Vos tenés una dignidad. A lo mejor falta que cambies algunas cosas en tu vida, en tu forma de actuar. Pero tu dignidad de persona es dignidad de persona. Entonces acá sigue diciendo, no puede ser que esa dignidad de la persona se cambie por cuestiones así buroreís que cada uno inventa y quiere que se respete y que todos actúen de esa manera. Los deberes que se derivan del reconocimiento de la dignidad del otro y los correspondientes derechos que de ello derivan tienen, por lo tanto, un contenido concreto y objetivo, basado en la naturaleza humana, basados en la naturaleza humana común. Sin esa referencia objetiva, el concepto de dignidad humana queda sometido al hecho de las más diversas arbitrariedades, así como de los intereses de poder. Entonces, no podemos de repente considerar cierta dignidad a una persona porque, bueno, ahora nos interesa esto, no porque nos interesa lo otro. Ahora nos interesa producir y que se gane más dinero, que las fábricas ganen más dinero, que los empresarios ganen más dinero. Entonces los derechos de los trabajadores cada vez menos derechos, menos reconocimiento. La ley no te reconoce. ¿Por qué? Porque el objetivo ahora es producir. Y entonces no puede ser eso así. Los derechos del trabajador se los tiene que reconocer, independientemente a lo que quiera los poderes del momento. O sea, si yo quiero producir más, voy a buscar otras estrategias, pero no en base a sacarle derechos al trabajador. Entonces, hacer que trabaje más, menos horas, menos condiciones dignas, todo eso, no, porque hay que producir más, porque hay que exportar más, porque hay que generar más impuestos para esto, aquello. Entonces, la dignidad de la persona se respeta por el hecho de
es de que es persona y que hay unos, hay unas dignidades, hay unos derechos básicos, hay una no sobre lo que en el momento se nos antoja nomás, le damos más dignidad o le quitamos más dignidad, le respetamos más derechos o menos derechos. No, hay unos derechos que se tienen que respetar, ¿sí? Independientemente, así la persona, así como lo dije, tiene más dinero o no tiene dinero, es una persona súper pobre que no tiene nada y te luego, ¿sí? Es igualmente persona. Cuando se vaya a una oficina se le trata con el mismo respeto. Cuando se va al hospital se le trata como cualquier paciente. Su hijo cuando se vaya a la escuela tienen el derecho a recibir la misma educación, la misma enseñanza, la misma atención. O sea, no porque aquel es el hijo de aquel muchacho, aquel señor que tiene muchísimo dinero, a él se le da todos los privilegios, se le hace pasar primero en hambrena heredia, sino que a todos por igual. Muy bien, vamos con un tema musical y retornamos enseguida para la última parte de nuestro programa.

0: Muy bien, llegamos a la última parte de nuestro programa del día de hoy. Como siempre recordamos, las misas, hoy jueves, 19:30 horas, terminada la misa, la última parte de la misa, la bendición es con una previa adoración al Santísimo, y la bendición es con el Santísimo Sacramento. Entonces también es siempre una misa muy especial, porque es un momento también de oración, aparte de compartir la palabra de Dios en la liturgia, la liturgia de la palabra. Después la liturgia eucarística, donde compartimos el cuerpo de Cristo, que de ese pan y el vino que están ahí se convierten en el cuerpo y la sangre de Jesús. Compartimos eso, como dice siempre, en memoria mía. Hagan esto siempre en memoria mía. Entonces, y también en ese último momento, después la... ese momento de adoración al Santísimo y la bendición con el Santísimo. El sábado tenemos misa a las 19:30 horas también, y el domingo a las 8 de la mañana, nuestra misa central de la semana. Así que Jesús nos espera también en todos estos días. Recordando un poco también, apoyando un poco las actividades de la comunidad, este sábado tenemos la fiesta del aniversario en nuestra comunidad. Es un lindo momento para encontrarnos en familia, compartir. Hay una serie de actividades que se van a ir haciendo, y bueno, también colaborar con aquellos emprendedores y aquellas comisiones que van a estar presentando sus stand y sus ventas de diversos productos. Y el otro fin de semana, el otro domingo, el domingo siguiente, que sería 13, si mal no recuerdo, es la comilona para nuestro hospital. Así que también ya adelantando un poco la invitación. Nuestro hospital siempre está allí para cuando necesitemos. Sabemos... escuchamos por las noticias de cuántas dificultades hay en el ámbito de la salud en todo el país. Y bueno, dentro de todo, nuestro hospital siempre hace el máximo esfuerzo por atendernos, cuidarnos, por así como este buen samaritano cuando le lleva a la persona golpeada. Entonces también ese cuidado, esa atención que siempre nos brindan en el hospital. Difícilmente escuchen que digamos no podemos atenderte porque no tenemos nada, porque el ministerio no nos da. Siempre de alguna manera se busca cómo ayudar a la gente. Entonces hoy el hospital necesita de nosotros, así que también para este domingo 13 los esperamos en la comilona del hospital. Nuestra caridad para con un ámbito, y ahí donde hablábamos también de la dignidad. La dignidad de la persona implica, por ejemplo, la atención a la salud a cualquier persona. No importa si sea una persona mala, un asesino que viene y se le tiene que atender. Y se va ahí con la policía, y no porque este es malo, yo no voy a atenderle. No, el hospital, los médicos van a atenderle igual como cualquier persona. ¿Por qué? Porque tiene una dignidad humana. Después que él se ve ante la justicia con lo que él hizo. Pero ahí es donde se atiende. No importa qué tipo de persona sea. Entonces, esa dignidad es lo que se cuida. Así que nuestro hospital nos necesita y espera nuestra ayuda. Así que los esperamos el domingo 13 en la Plaza del Bicentenario, en la Plaza de los Héroes de nuestra comunidad. Me voy despidiendo de ustedes con la oración de consagración. Nos consagramos a la Virgen diciéndole a ella: oh Señora mía, oh Madre mía, yo me ofrezco todo a ti, y en prueba de mi filial afecto te consagro en este día mis ojos, mis oídos, mi lengua y mi corazón. En una palabra, todo mi ser. Ya que soy todo tuyo, Madre de Bondad, guárdame, defiéndeme y utilízame como instrumento y posesión tuya. Amén. En el nombre del Padre, el Hijo y el Espíritu Santo. Amén. Será hasta mañana, en este mismo horario, en esta misma emisora, que tengamos todos un muy, pero muy bendecido día.
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0: Es la canción de Carlos Mata haciendo Déjame Intentar en la mañana activa, señores. 7:54 minutos en el país, la República del Paraguay. ¿Cómo están todos? Sean muy bienvenidos a la mañana activa, edición del día de hoy, jueves. Ya metes en miércoles. Impresionante cómo va pasando vertiginosamente los días, los meses. Ya estamos en el mes de la juventud, mes de la primavera, mes donde se vienen cosas extraordinarias, claro que sí, ¿eh? Como siempre, junto a los compañeros Edgar Amarini, la operación musical y puesta en el aire, logística al compañero Daniel Lechu Galeano, y aquí en micrófono quien les habla, Pablo Benítez, junto al compañero Fabio Armando Jiménez, quien ya les saluda. Buen día, Fabio.
1: Muy buen día, Pablo Benítez. Buen día al compañero Edgar, Dani, que están por ahí ya también con un rico calentito matecito a esta hora de la mañana, ya arrancando esta jornada. Y Edgar, pues no le gusta que digamos jueves. Sí. ¿Y cómo le dije yo? Juernes. Sí. Allá. Y bueno, está bien allá. Porque ya nos estamos aproximando al fin de semana. Entre jueves, viernes, pues ya y gusto, vamos ahí. ¿Verdad? Sí. Y bueno, ya saludando a la audiencia, la gente mayoritaria de la radio 97.1, Fran FM, ya por acá arrancando esta jornada número 4 del jueves. Hoy 3 de septiembre, sí señor. Y bueno, ya para el contacto también el 0985-187-505 hasta las 11 de la mañana, como siempre disfrutando lo mejor de la mañana. 10:45 para ser exacto.
0: Sí señor.
1: No hay por nada ya.
0: Sí, no hay por nada. Date cofa, yo.
1: Excelente, muy bien. Septiembre ya es jueves. Y ya es jueves. Ocoima, Ocobra, Opayima. Oye, y se te deposita y de forma automática se te quita otra vez.
0: Se te debita.
1: Allá. Va, es la hereda. Sí. Se me están de y la préstamo. Y bueno, ese auto, no, bueno, te preocupa automático. Cuando cobra,
0: bim, vamos.
1: Como a otro lado.
0: El famoso pollo
1: asado. Sí, asa. Sin problemas. A lo mejor te la apretamos y nada.
0: Pollo asado.
1: No, pega tú. Mira, este tenés tus saldos y 400.000 más allá.
0: Pero bueno, y 30 días tenés que batallar nuevamente, ¿eh?
1: Así es.
0: Pero lo importante es cumplir.
1: Sí, señor.
0: Claro que sí, ¿eh? Hablando de cumplir, Fabio, este fin de semana el distrito está festejando los 70 años a la elevación de la categoría de distrito, nuestra querida y pujante comunidad de Fram. La invitación cordial para todos los vecinos de Fram que vengan también a compartir con nosotros, con la artista Mili Brites, Cachorros de la Línea 3 y la animación de Enrique Pavón este fin de semana en el escenario del Bicentenario. La invitación está hecha. Esta mañana va a estar con nosotros, pidió estar el Ejecutivo Municipal, va a estar también mencionando las actividades que vamos a tener este fin de semana de cara al aniversario número 70 del distrito de Fram.
1: Así es, Pablo. A las 5 de la tarde ya va a comenzar todo, justamente en el Paseo de las Luces. Todo ahí cerca nomás, ahí alrededor de la plaza, del escenario, de la iglesia, del Paseo de las Luces, con el desfile alegórico de las carrozas que están siendo preparados por las diferentes instituciones educativas con temáticas de con lo que tiene que ver con la fundación de Fram, la cultura y todo, el deporte, cultura, arte, danza, música, ¿verdad? Entonces, qué lindo que también eso se está implementando en nuestro distrito como parte del festejo de Fram, ¿verdad? Entonces, desfile de carrozas preparado exclusivamente por las diferentes instituciones educativas, San Nicolás, Santa Teresita, Carlos Antonio López, escuelas que son de creo que de Barrero Ñu, van a estar de otros lados también, Paraguay, por ejemplo. El orden del desfile va a arrancar justamente con las carrozas de Paraguay, representado por la escuela básica número 2313 San Isidro Labrador, ¿sí? Después, en segundo lugar, inmigración ucraniana, representado por la escuela básica número 271 Carlos Antonio López. Después, tercer lugar, agricultura, representado por el colegio privado subvencionado Monseñor Juan Wissem. Fram y su historia, representado por la escuela privada subvencionada Santa Teresita. Después, el trigo, representado por el Colegio Nacional Don Constantino Trusiuk. Deporte, representado por el Colegio Privado San Nicolás. Industria, representado por el Centro de Atención Integral a Persona con Discapacidad. Inmigración polaca, representada por la Escuela Básica número 2020, Don Otto Hanner. Y después, inmigración japonesa, representado por el Centro de Educación Básica Bilingüe número 741. Y después, el último grupo vamos a tener también presencia del grupo táctico especializado Lince.
0: Ahí está Lince.
1: Con esto arranca el show, la fiesta del 5 el sábado.
0: Sí.
1: 17:30 horas arranca ya.
0: Puntual.
1: Puntual, porque después tenemos artistas, tenemos el show de Milly, tenemos los cachorros de la línea 3 y un montón. Y después la fiesta.
0: Vos sabés que si en algo yo estoy de acuerdo, Fabio.
1: Sí.
0: Es en la cultura que tienen los japoneses.
1: Lindo, de
0: verdad. ¿Por qué te voy a decir? Los japoneses tienen una particularidad. Si vos le decís a las 5 y un minuto, no va a ser antes ni después. La hora es la hora, no es antes de la hora ni después de la hora. Y si yo aborrezco una cosa, Fabio.
1: Esa parte me gusta, ¿eh? La hora es la hora.
0: Aborrezco es la impuntualidad. No me refiero a esto, sino en todos los sentidos.
1: Yo vine en menos cuarto recién, Rafa.
0: Si yo, algo que aborrezco. Sí. ¿Cómo? Ponerle que haya un acto oficial, por ejemplo.
1: Claro.
0: Está marcado para las 8:30, ¿verdad? Viene el presidente de la República.
1: Una conferencia de prensa.
0: Una conferencia de prensa, por ejemplo. 8:30 tiene que empezar la conferencia de prensa. No es porque es presidente de la República, no tenga que estar o una hora después se haga el. Está bien, hay casos excepcionales.
1: Claro.
0: Se entiende, alguna cuestión a veces puede ser de salud, de repente de cualquier otra cosa. Pero no podés venir a decir el tráfico era demasiado y no podía llegar, por ejemplo. Porque vos tenés que anticiparte a los hechos. Vos no sabés qué vas a tener en la ruta, por ejemplo. Si yo me voy a Encarnación en un evento y es para las 9 de la mañana, yo a las 7 ya tengo que salir ya para por cualquier eventualidad. Por eso quiero nomás mencionar de que yo aborrezco y tengo muchos amigos que inclusive son autoridades y lo primero que ellos ponen el horario. Y son los últimos en llegar. Después de que ya la gente esté todo completo, la impuntualidad para mí, en lo personal, aborrezco rotundamente, Fabio. No sé qué tal vos.
1: Así es.
0: Ojalá que se tenga que iniciar puntualmente.
1: Bueno, y por eso, es bueno, ojalá que sí, porque el calendario de festejo o el horario es extensa.
0: Claro.
1: Imagínate todo lo que se tiene que vivir, todo estas 10 presentaciones de carroza de las diferentes instituciones. Entonces está marcado 5:30 de la tarde para arrancar. Y además está bien porque es un festejo para ir en familia, con amigos, claro. todo el distrito va a estar presente. Entonces ya para comenzar con eso, con este desfile de carrozas, y porque después sigue todo lo que va a ser. Vamos a tener stand de comidas típicas, va a haber cantina, comida, jugos, tragos, aparte de lo que va a ser el festival en sí también, con música, con danza, con presentaciones, y después, por supuesto, lo que va a ser también la presentación de Milly, lo que va a ser después la presentación de los cachorros de la línea 3 y todo eso. Entonces, para tener en cuenta también la audiencia, la gente, 5:30 va a arrancar el desfile alegórico de carrozas, festejos de los 70 años aniversario de Fram, de elevación a la categoría de distrito, y por supuesto con todo este programón que se está preparando para este fin de semana, para este 5 de septiembre.
0: Sí, señor, excelente. 8 de la mañana, 3 minutos en toda la República. 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
1: Excelente, excelente. Saludos a la gente de Neumáticos Graneros del Sur, a todos los queridos amigos, la gente, la audiencia, la familia, en sintonía de la 97.1 FM Fram, acompañándote esta jornada, este jueves. Estamos en septiembre, vamos avanzando, ya nos estamos aproximando lo que va a ser el fin de semana, lo que va a ser el festejo aniversario de Fram. Se juega la primera final, mi amigo Edgar sabe algo, no sabe todavía nada, pero está ya todo previsto para que se juegue la primera final de la Liga Frameña de Fútbol Guaraní de Fram, que va al Alto Paraná, Ciudad del Este. Hoy juega Cerro Porteño, tu querido club, mi amigo Edgar Pablo, con hoy juega. Ah, después de jugar.
0: Después no, la previa.
1: La previa.
0: Sí, señor.
1: Cerro Porteño, Recoleta. ¿Va a ganar Cerro, Edgar?
0: ¿Cuándo, güey? Sí o sí.
1: Tiene que ganar.
0: No, le preguntaste a Edgar, yo te digo que sí va a ganar.
1: Está bien, a vos, Pablo. ¿Vos sí que va a ganar Cerro?
0: Claro que sí.
1: A Recoleta.
0: Va a ganar.
1: 18-30 el partido. Tiene que ganar, como dice Edgar.
0: 2-0.
1: Recoleta local. Pero tiene que ganar Cerro porque está ahí flojito abajo en la tabla. Y nada. Uh-huh. Olimpia remontó, corrió un poco, pero ayer iba a ser mejor si ganaba Olimpia a Guaraní. Iba a pasar a 12 puntos.
0: Sí, señor.
1: Consiguió un empate que le subió a 10, pero se iba a acercar más a 2 de mayo, que es puntero. Pero bueno, todos están todavía en la lucha, en la pelea.
0: Así mismo.
1: Así que hoy 18:30 juega Cerro Porteño, Recoleta Cerro.
0: Bueno, muy bien, la temperatura actual a estas horas en nuestra ciudad, 17 grados, cielo despejado. La humedad del 84%, la visibilidad 20 kilómetros, máxima estimada para hoy 29 grados. Cutaña desde Cotigá, Fabio.
1: Sí.
0: Para el día de mañana se anuncia algunas precipitaciones y ocasionales tormentas eléctricas, mínima de 17, máxima de 22. Para el día sábado, mínima de 13, máxima de 21, va bajando la temperatura. El día domingo, Fabio, la mínima de 9, máxima de 16, día soleado radiante. Fin de semana sin lluvia, Bueno, excelente. 8-7 minutos en la República, ¿te parece si vamos disfrutando buena música?
1: Sí, señor, buena música en esta mañana del jueves.

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1: Pavel, ¿qué hora es?
2: Las 3 de la mañana.

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0: Pepe Aguilar y Los Ángeles Azules. ¡Gracias!
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Bien, seguimos por acá, señor, señora, audiencia de la radio 97.1 FM Fram. Patecoyas es mi amigo Edgar Amarilla. Se está preparando para lo que va a ser el fin de semana, el festejo aniversario 70 años de elevación de la categoría de distrito y el festejo a lo grande este sábado 5 de septiembre. ¿Cómo ir, Edgar Amarilla? Sí. Ahí vamos a estar compartiendo, disfrutando la este lindo. ¿Eh? Mili, no sé si es por primera vez, creo que ya vino una vez. Cuando era la cachorrita. Y bueno, el show de Mili Brite, su banda, show de los cachorros de la línea 3. Bueno, avanzamos por acá, avanzamos, saludamos a los cumpleañeros, a las cumpleañeras. Almuerzo para el día de hoy, mi amigo Edgar, 9 de la mañana. Es momento ya de hablar de la cocina. Dani, ¿qué va a cocinar hoy? Curero, o dice. Saludos para la gente de San Pedro del Paraná, están escuchando la radio, la gente de La Paz también, gente de Artigas, cómo suena

Vamos a bailar hasta el amanecer este fin de semana con todo. Aniversario de Fran. A las 5:30 empieza el desfile alegórico de carrozas presentado por las diferentes instituciones educativas de Fran. 10 carrozas se está preparando. Sí, mucho es.

deporte, arte, salud, agricultura, digo. Sí, Encarnación también están escuchando, dice el programa, me manda mensaje. Encarnación, saludo. Está Sofía Armoa escuchando la radio en Encarnayor. A la Encarnación, Edgar. Sí, está lindo la ciudad. Y lo que fue este mundial de rally, algarabía total. Te fuiste ahí al paso de los Teros. No te fuiste. Conocé qué parte queda. Sí, muy lindo, muy linda zona. Ahí, bueno, toda la parte ahí de la costanera realmente espectacular. Parece una zona europea. Muy lindo. Puedo decir que le parece a Mónaco. Sí, ahí con el río y más para allá se ve la ciudad de Posadas. Venecia, dice Dani acá. Muy lindo nuestro querido Encarnación, nuestro departamento y por supuesto nuestra ciudad de Franda, bien lindo, ¿eh? Hasta algunos detalles cuidar, mejorar, ¿verdad? Y así va a estar, pero está muy lindo. ¿Por qué te fijaste en mí? Bueno, el fin de semana Guaraní, hablando de Fran Guaraní, de Fran visita al Club Ciudad Nueva de Ciudad del Este. Hasta allá nos vamos con el amigo Edgar Amarilla, con el amigo Antonio Rolín. Hablando de Rolín, la página fran.noticia desapareció, no sé qué pasó, se fue a la B. Se fue a la B. Con más de 20.000 seguidores. Entonces ya se creó otra página para que puedan seguir, porque las transmisiones se hacen también del partido de Guaraní, ¿verdad? A través del Facebook y de YouTube. Fran TV Noticias se llama ahora la página, para que puedan darle me gusta, seguir también, ¿sí? Y enterarse de las novedades acá de la ciudad de Fran y alrededores.

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Vamos avanzando, vamos avanzando. Hoy juega Cerro Porteño contra el Club Recoleta. Hoy se tenía que definir la dónde se va a jugar la primera final de la Liga Frameña de Fútbol. Saludo al querido amigo Lidio Vietma. Siempre nos brindan algunos datos cuando le consultamos. Aún no se sabe, para mañana voy a tener lugar.

Bueno, y la invitación para el fin de semana ya está, ya, ¿eh? Escenario del Bicentenario, Plaza de los Héroes, Paseo de las Luces. Ahí va a ser todo el evento, el show, entrada libre y gratuita. A llevar en cuenta, tener en cuenta para este sábado. ¿Viste el pronóstico? Nada de lluvia, nada. O me invita. Bebidas bien heladas, cerveza, shot personalizado. Eso es lo que tenemos que conseguir, el shot personalizado. Aniversario Fran 70. Sí, el vaso. Personalizado. Y tragos también. Puede ser para nosotros de la radio gratis, ¿no? Puede ser.

Festival aniversario el 5 de septiembre, 70 años de Fram, gastronomía, entrada gratuita, feria de emprendedores, venta de empanada de carne vacuna a 10.000 guaraníes, 3 unidades de 10.000 guaraníes, una unidad 5.000, por ejemplo, para que tengan en cuenta.

show de DJ. Sí. Comida japonesa también. Comida japonesa. Yakisoba. Conocer yakisoba, sabor que enamora. Yakisoba. Un plato muy especial. Creo que es fideo con carne. Sí, japonés. Comida japonesa. También. Y claro, y también sushi. Fresco, delicioso, hecho con pasión. Hecho al momento con ingredientes de calidad. Ingredientes de calidad. ¿Te gusta el sushi o yakisoba? Sushi. Yo voy a probar yakisoba. Si no, mira lo que es. Espectáculo. En el aniversario. Es con el palito, pero yo no sé usar el palito. Así nomás. Bueno, todo esto es Plaza de los Héroes. El aniversario de Fran. Sabores del Japón hecho con amor para vos. También. Después, dulces, encanto, variedad de alfajores artesanales y mini donitas también. Sí, alfajores bombón, alfajores de vino, alfajores de relleno con licor de menta, alfajores Kit Kat, dice alfajores de mora y mucho más. Este sábado 5. ¿Cuál querés? Edgar eligió, dice, quiero probar ese alfajor de vino. El brownie. Yo voy a probar el del bombón. Dulce con dulce no va, dice. Después, pastel mandio también a solo 5.000 y una docena 50.000. 12 unidades 50.000. Y a 5.000 cada uno, era por unidad. También. Hecho con sabor de nuestra tierra. Eso van a estar preparando, por ejemplo, la comisión de padres del primero Batán. El grupo Sa. ¿Cómo es? Sahuaica. No es Saikiwa. El grupo Sahuaica. El primero Batán presenta. Deliciosos pastel mandio. Bueno, todo esto en el stand ahí de los emprendedores. Qué lindo va a ser, ¿eh? Después torta en porción también habrá, mi amigo Edgar. Torta Matilda, torta Red Velvet, torta Selva Negra, chocolatosa, nido con frutilla, tres leches y marrusa de Oreo, fruto rojo, baracayú. ¿Sí? Alfajor blanco, chocolate blanco con relleno de dulce de leche, alfajor blanco, chocolate blanco, dulce de leche y Oreo. Completo alfajor. Venta de cupcakes, dice, alfajores de maíz.

Liga Extremeña de Fútbol. La Comisión Directiva de la Liga Extremeña de Fútbol comunica a los presidentes delegados de clubes, dirigentes, jugadores, cuerpo técnico y al público en general que los encuentros deportivos de fútbol de campo de fecha domingo 6 de septiembre del corriente año, correspondiente a la primera fecha final, ida entre los clubes Atlético La Paz versus Acosta Ñu en categoría senior, Club Atlético Industrial versus Club Atlético Inter, categoría juvenil, y Club Atlético Industrial versus Club 31 de Agosto en categoría de honor. La comisión directiva, en uso de sus atribuciones y en coordinación con el delegado del Club Atlético Industrial, se ha decidido trasladar los partidos en la cancha. ¿Dónde? En la cancha municipal de Fram, este domingo 6 de septiembre del 2026, con estos encuentros. En la cancha municipal se va a jugar este domingo 6 la primera final. Categoría senior a las 10 horas. Atlético La Paz versus Acosta Ñu. Sí. 13 horas. Categoría juvenil. Atlético Industrial versus Club Atlético Inter. Y categoría de honor, 15 horas, Atlético Industrial versus Club 31 de Agosto. Presidente y delegado de clubes, con este comunicado quedan debidamente informados. Fram 3 de septiembre del 2026, comisión directiva. Hoy es 3, ¿verdad? Hoy es el 3, Liga Extremeña de Fútbol. Señor, ya está el comunicado. Señora, audiencia, Liga Extremeña de Fútbol. Agradecemos al querido amigo Lidio Viedma, a la gente ahí de la Liga Extremeña, al presidente, a todos los integrantes de la Liga, por este comunicado. Entonces, se juega este domingo y el partido se va a jugar en la cancha municipal de Fram, que tiene como local a Club Atlético Industrial. Y bueno, ya la vuelta en Jesús. ¿Industrial? De este domingo. ¿Por qué no juega Industrial en su cancha? Y no sé por qué, seguramente por la infraestructura, o no sé.

correspondiente a la primera fecha final. No, por eso estoy leyendo otra vez. Que los encuentros deportivos de fútbol de campo de fecha domingo, de este domingo nomás, correspondiente a la primera fecha final, partido de ida, se ha decidido trasladar los partidos en la cancha municipal de Fram. Los partidos, porque es juvenil y señor todo. Desde esta primera fecha final, cancha municipal se va a jugar. Entonces se supone que la vuelta va a ser en Jesús. No sé que después llegue nuevamente a otro acuerdo, ¿verdad? Pero ahora nos centramos en esta primera final que se va a jugar en la cancha municipal de Fram.

Bueno, en un rato vamos a tener la presencia del licenciado Daniel Kachit, intendente municipal de Fran, para que pueda seguir invitando, hablando un poco más de lo que va a ser en los festejos aniversario de Fran, ¿eh? Este fin de semana, ¿eh? Arrancando con el orden del desfile alegórico, Paraguay, migración ucraniana, las carrozas representadas.

0: Bueno, seguimos por acá, seguimos. Son las 9:32 en todo el país. Vamos avanzando bastante rápido. Avanza la jornada, mi amigo Edgar, audiencia, Jorei, ya estamos en este capítulo del jueves, acercándonos al primer fin de semana de septiembre también, ¿sí? Y qué manera de arrancar también por acá, por Fran, porque el 28 de agosto, como saben, el distrito de Fran estuvo festejando sus 70 años de elevación a la categoría como distrito. Y bueno, y el festejo a lo grande que se prepara y que va a ser este 5 de septiembre. Ahí Edgar estuvo viendo el pronóstico. Va a estar lindo el día. Ya preparada, ya se estaba preparando ahí con su... Yo le dije, Tereré, no, me dijo, cole me voy a llevar, me dijo. Y está bien, cada uno como con lo que puede. Ya nos visita nuevamente el señor intendente municipal de nuestro distrito, el licenciado Daniel Capchip, para seguir invitando, para seguir hablando más sobre estos preparativos que se está programando para este fin de semana. Ya está todo. Nada más resta, por supuesto, invitar nuevamente a toda la ciudadanía en general y, por supuesto, también a toda la gente de sus alrededores, de otros municipios también, quienes quieran venir a participar de lo que va a ser este gran festejo, festival, gastronomía, de todo un poco. Licenciado, intendente, ¿qué tal? ¿Cómo te va? Muy buenos días. Muchas gracias por visitarnos nuevamente.
1: Muy buenos días, Fabio Armando, ¿cómo estás?
0: Bien, bien, bien.
1: Me alegro, muy buenos días ahí a Edgar, que está con su
0: sillón ejecutivo,
1: operador ejecutivo ahí.
0: Muy coacida,
1: Sí, qué pucha.
0: Y Edgar está ya con todo para el sábado, intendente.
1: Qué bueno, así es. Y bueno, un cordial saludo a toda la audiencia de la radio, realmente es a ellos a quienes nos debemos. Así que y la idea era un poquitito venir a compartir contigo y con la audiencia lo que estamos previendo para este fin de semana, como lo mencionábamos, una fiesta aniversario, 70 años de elevación a la categoría de distrito. 70 años, crecimos mucho, es un distrito reconocido a nivel nacional, así que realmente tenemos mucho por lo cual sentirnos orgullosos de ser frameños, y también hay un compromiso detrás de eso de seguir construyendo este Fram de alguna manera sostenida, en base al trabajo, a los valores, a una responsabilidad en lo que vamos haciendo hacia adelante, en base al estudio con los jóvenes que se sigan formando y hacer crecer este nuestro distrito mucho, mucho más. Europa tiene países, por ejemplo, pequeñitos, pero son potencia mundial en producción. Entonces, el tamaño de la zona no te determina lo que vos podés ser. Japón no es un país muy grande, no. Es una de las potencias mundiales. Y bueno, ¿y cuántos otros ejemplos tenemos? ¿Y por qué entonces nosotros como distrito dentro de nuestro país no podemos aspirar a seguir creciendo, a seguir siendo un polo de desarrollo cada vez más, más importante dentro del país?
0: Así es, intendente, agradecemos tu visita nuevamente. Y bueno, ya a nada más de lo que va a ser el fin de semana. El otro día justamente estábamos hablando del festejo que se estaba programando, organizando, y vi que también, no sé si se agregó o se tenía ya en mente, la presentación del desfile de las carrozas. Qué lindo, ¿verdad?
1: Sí, eso es algo que sí estuvo desde el principio.
0: Ya estuvo ya.
1: La idea es de alguna manera representar mediante, porque se habló siempre de desfile, vamos a un desfile, pero volver a repetir el desfile de mayo con todo, bueno, dos veces en el año, pasar a hacer la misma cosa, bueno, no sé si dónde está un poco, quizás, no sé, algunos sí le encuentren más sentido, otros menos. Bueno, dijimos, bueno, ¿y por qué podemos hacer algo diferente?
0: Ahí está.
1: Pedirle que vengan solo los chicos que representen a la institución.
0: Medio, bueno, sí, flojo también.
1: Sí, otra vez es lo mismo, sí. Entonces, y bueno, ahí surgió un poco, ¿y qué tal si hacemos que sea alegórico? Cada institución representa algo de Fram, o una cultura de Fram, o algo que se hace aquí. Y bueno, y ahí se tiró un poco la idea de que representen a las diferentes colectividades, sí, que representen, por ejemplo, lo que es producción, y estuviste ya citando hoy un poco lo que eran las diferentes presentaciones que van a haber, sí, el orden más o menos, sí, del más desfile. Más o menos
0: son 10 presentaciones, incluyendo el cierre con los linces.
1: Exacto, así mismo. Entonces, Paraguay, empezamos con Paraguay. Que nos representa acá, de alguna manera es el lugar donde nos asentamos. Quieras o no, Fram es netamente de inmigrantes. Sí. O sea, Fram acá fue un bosque que no había nada. Hasta los nativos pasaban, usaban como lugar de paso. Si bien hay a veces algunos vestigios, algunas cosas que se encuentran, posiblemente sea de algo de los nativos, lo que sea, pero no tenemos una etnia que esté asentada acá para decir que ellos eran ya los originarios de acá, que ya estuvieron siempre acá. Sí, sí. Entonces, tanto los de ascendencia paraguaya como los extranjeros, todos vinimos de otro lado y nos asentamos, sí, acá. Entonces, todos somos inmigrantes. Así. Inmigración interna del país o como inmigración, sí, externa, que vinieron de afuera. Entonces, de alguna manera eso. Empezamos con Paraguay, que va a ser con la Escuela San Isidro Labrador, que va a traer ya su presentación, todo. Va a desfilar allí en el Paseo de las Luces. 5:30 es el horario que se está queriendo empezar, ya así medio puntual.
0: Estamos hablando
1: porque,
0: de eso.
1: Porque hay muchos números, hay, sí, muchas cosas, y tampoco queremos tirar números lindos a muy tarde.
0: Sí.
1: Entonces, eso es un poco lo que nos ajusta a que vamos a tratar de que todo sea así lo bastante ágil y dentro de todo lindo. La inmigración ucraniana, la agricultura, un poco así lo que representa Fram en general, el trigo, que es nuestras, siempre seguimos hablando que es capital del trigo, sí, también.
0: Siempre.
1: Solamente que como capital del desarrollo es como más grande, engloba más,
0: sí,
1: cosas.
0: Así mismo.
1: Dentro de capital del desarrollo, uno de lo que somos es capital del trigo. Así como también se habla de capital del handball.
0: También.
1: Entonces, en ese sentido, también, esa es un poco la perspectiva que manejamos. El deporte, las industrias, la inmigración polaca, la inmigración japonesa, que son algunas de las principales. Nosotros en la plaza de las colectividades, en la plazoleta esa que está ahí sobre donde empieza la avenida, ahí tenemos una serie de banderas,
0: sí,
1: que de alguna manera representan a los inmigrantes de muchas otras culturas, que también hay algunas personas de esas culturas. Pero básicamente estas son así un poco las más grandes. Y cerramos con los del grupo Lince,
0: sí,
1: que van a hacer una presentación, van a hacer una pasada y una demostración de lo que ellos hacen. Así que también en ese sentido agradecemos a la Policía Nacional por su apoyo. Y bueno, y la idea es eso, que de ahí después nosotros pasemos al escenario del Bicentenario, así como estaban hablando recién, que el clima se va a estar prestando,
0: sí,
1: por lo que estamos teniendo en los pronósticos.
0: Al menos lluvia no marca, ¿verdad?
1: Sí. Creería que tampoco la temperatura va a ser tan tan baja como alguna vez que tuvimos nuestro festejo allá en la avenida, donde
0: hacía frío
1: como
0: eso.
1: Pingüino casi, sí, salimos de ahí,
0: frío,
1: todo
0: acuerdo,
1: casi congelado. Y bueno, realmente entonces es eso. Y ahí, bueno, con la animación de Enrique Pavón, que ya estuvo un par de veces, sí, acá, realmente es una animación que da gusto compartir con él. Y hace que la fiesta tenga un sabor muy especial. Y después la presentación de Milly Brites, que es una cantante reconocida dentro de nuestro país. Así que, y cerramos después con Cachorros de la Línea 3. Y las discotecas, que después van a meterle música, sí, a todo, para que la juventud y las personas que quieran disfrutar después sigan en la fiesta. Así que la invitación está lanzada. A que participemos, a que vengamos. En todo el entorno de lo que es la cancha municipal van a estar los stands de venta, tanto de comidas, artesanías, de los emprendedores, varias cosas que se van a poner. Hay cursos que van a poner también su stand de venta de comidas. Así que creemos que va a ser una fiesta muy muy linda realmente para todos.
0: Show de fuegos artificiales también.
1: También hay una cuestión de eso. Se está previendo también, así que varias sorpresitas ahí estamos
0: también
1: queriendo ver, como para que todo sea realmente muy lindo y a la a la altura de lo que es Fram. Quizás se pueda todavía cosas más grandes, pero implica una inversión mucho más grande, que a veces cuando uno empieza a mirar los presupuestos y compañía, uno dice, bueno, hasta acá no vamos a llegar, porque tampoco podemos hoy hacer una fiesta súper grande, tirar por la casa por la ventana y después mañana estar mendigando o decirle, mira, sabes que no te puedo pagar porque no me alcanza.
0: Sí.
1: Entonces, esas cuestiones también, dentro de una economía equilibrada y sana, eso es lo que se está cuidando.
0: Sí, pero según la organización, se está preparando una muy linda fiesta, un muy lindo evento. Para festejar los 70 años de Fram.
1: Sí, y en ese sentido tenemos el auspicio de mucha gente que también dijeron, yo quiero sumarme al festejo y mira, yo pongo tanto, sí, esto, lo otro, yo apoyo con esto. Y se sumaron muchísima gente, así que eso también agradecemos. Entonces, no es una fiesta que solo la municipalidad se está llevando, ¿cómo es? Como que apechugando, sí, como se dice, sí, sino que hay mucha gente que está apoyando y hace que la fiesta nos sintamos que es la fiesta de todos, es de todos los frameños de bien que quieren festejar que tenemos 70 años de vida como distrito. Si le sumamos a eso un poquito más lo de los años que antes que fuésemos distrito, que pertenecíamos una parte a Carmen del Paraná, otra a Trinidad, todo eso, sí, podemos hablar de casi 100 años, pero básicamente 70 años que somos distrito.
0: Sí.
1: Hoy un distrito que, si se llega a concretar y funcionar bien lo del alcantarillado sanitario, vamos a tener un estándar de vida de ciudades de primer mundo. Recolección de basura, servicio de agua potable en todas las casas, 100% de cobertura, servicio de alcantarillado sanitario, porque eso tiene que ver con la parte ambiental y con la parte sanitaria, servicio de energía eléctrica cubierto al 100% del área, en este caso urbana y rural la mayor parte también, y así una serie de cosas que nos hacen estar dentro de un estándar de ciudad de primer mundo.
0: Así es, intendente, y ojalá que podamos lograr todos también esos proyectos que están aún vigentes, ¿verdad? Pero sí, que se está trabajando también para que todo eso pueda llegar a su fin y que se pueda también realizar su uso, ¿verdad? Y bueno, y lo más importante también, intendente, que entrada libre y gratuita.
1: Así mismo. De la fiesta están invitados toda la gente y no queremos que eso, que el tema de la entrada o algo por el estilo sea un limitante, alguien diga no, daré coi, es yunte, vení nomás, vení, disfrutá, la fiesta hicimos para vos, ciudadano, señor, señora, joven, niño, adolescente, adulto, abuelito, es yunte. Si querés asegurar y traer tu silla, tu plegable, y trae también y vení para disfrutar.
0: Yo creo que mucha gente va a llevar su silla, su sillón, su mate, su tereré, su Coleman, como dice Air.
1: Así mismo. El tema es venir con la buena onda para disfrutar.
0: Vamos a tener cantina, bebida bien surtida, comida típica, comida oriental, que quiere probar el sushi, dijo. Y otra variedad de comida, por supuesto, dulces también.
1: De todo.
0: Vamos a tener shot personalizado también.
1: De todo. Se está organizando algo así. Mira, hay un equipo cañón ahí, sí, de gente demasiado creativa, ingeniosa. Ahí doña Sonia Urba está llevando la batuta de todo ese equipazo de gente con mucho entusiasmo y con mucha, ¿cómo te decir? Creatividad y gestión, y vamos a tener una fiesta, pero mira, espectacular. Así que solamente ya pedirle a Ñan de Yara que nos cuide el clima, que sí, ese día sea así óptimo.
0: Tenés razón en eso, intendente, porque en un ratito cambia, si quiere cambiar, en un ratito empieza a nublarse, a llovinar, lo que sea, en un zapadito se cambia. Entonces así vamos a rezar, vamos a rogar, ¿verdad?, para que el fin de semana tengamos un lindo Un lindo ambiente, un buen clima.
1: Sí, yo creo que eso también un poco a Fran le caracteriza, que somos muy cristianos. Cada uno desde la perspectiva de la fe que tiene, nos respetamos, nos valoramos, y eso también hace que de alguna manera nos respetemos y procuremos siempre por el bien de la comunidad, de nuestro distrito, de nuestra gente, la solidaridad de la gente cuando hay alguien que está enfermo, que necesita. He visto, hay un stand también, por ejemplo, que van a ayudarle a este muchacho Luis Araujo, que justamente en un partido de fútbol tuvo un accidente jugando, y bueno, y también como para ayudarle en lo que tiene que ver con su tratamiento. Así que la solidaridad es, yo creo, que una de las características que llevamos así medio impreso luego en nuestro ADN frameño. Sí.
0: Bueno, así es, intendente, la invitación está hecha para este fin de semana, este domingo, este sábado, digo, 5, primer fin de semana de septiembre, lindo mes, el fin de semana que ingresa con estos lindos, espectacular festejo del aniversario de Fram. Se ha programado para este 5, justamente porque el fin de semana pasado todo el tema del rally. Así entonces mismo. Es mucho mejor este fin de semana, nos enfoquemos y que vayamos temprano ahí en el Paseo de las Luces, en el escenario del Bicentenario, en la Plaza de los Héroes, ahí se centra todo.
1: Sí, así mismo es. No, estamos preparando también el ambiente, el entorno ahí lo mejor posible. Siempre hay cosas que salen a última hora. En estos días nos fallaron las luces ahí. De repente, ¿qué pasa? ¿Dónde está el problema?
0: Empezamos. De la llave,
1: Bueno, y una serie de cosas allí que. Pero parte de eso del show, ¿no? Es así nomás luego en la vida. Y bueno, y eso más. Así que le esperamos a todos con la buena onda. El que quiere venir en Bermuda, el que quiere venir en lo que sea. El tema es venir, compartir, hacer una linda fiesta, a disfrutar, a pasar, y así como le dije, ese orgullo de sentirnos frameños, de sentirnos acá en esta tierra bendita, en este crisol de razas, donde todos trabajamos, procuramos salir adelante. Un pueblo que mucha gente dice, qué lindo es tu ciudad, da gusto venir acá, mira qué tranquilidad, yo me olvidé, vos sabés que la ventanilla abierta con la llave puesta en mi auto de ahí en el...
0: Se quedó así.
1: Y amaneció así, nadie tocó, nadie, nada, no puede ser, güey, de acá yo ya en mi ciudad ni luego, me iban a pelar ya. Y bueno, y acá dentro todo tenemos muchas cosas que valorar de lo que somos, de lo que tenemos. Hay mucho por hacer, es cierto. Toda ciudad en crecimiento implica desarrollo. Así como te dije, vos a veces tenés calle de tierra y la gente te dice, queremos ripio. Bueno, se hace ripio. No, el ripio golpea, ya pone empedrado, ya pone empedrado. Después el empedrado, no, el empedrado vibra mucho, está asfalto. Bueno, después ya se pone el asfalto. No, demasiado rápido anda la gente, moina lomo de burro. Pero bueno, es parte del proceso, progreso y de lo que queremos en la vida, de que siempre queremos algo mejor, salir adelante. Y entonces eso es. Fram tiene mucho por crecer, mucho por hacer todavía. Hay muchos aspectos para seguir trabajando. Y bueno, y eso yo creo que es lo lindo de la vida. Si tuviésemos hecho todo, después ya, ¿qué iba a ser nuestro objetivo en la vida? Estar nomás ya. Entonces no iba a tener sentido vivir ya. Entonces, mientras tengamos objetivos, tenemos cosas por hacer, siempre es positivo eso. Y bueno, así es. Después hay algunas cosas más que quería comentarte.
0: Adelante.
1: Sí, también estamos un poco con lo que es entrega de semillas de maíz, ya pasando a otro tema, lo que es producción.
0: Vi estos días hacia calle, ¿dónde fue? ¿11?
1: 12. En 12, calle 11, H11, estuvimos haciendo la entrega ya a la gente de esa zona. Y ayer estuvimos en Barreroño. Es material, es semilla que entrega la Coordinadora Agrícola del Paraguay. En todos los distritos para su distribución a la gente en forma gratuita, y que es para de alguna manera también una parte social de la coordinadora agrícola de dar un poco de estas semillas de calidad superior, de primera calidad, la misma que plantan los grandes productores. RR, o sea que se puede fumigar con Roundup para el tema de la limpieza, si es que uno no quiere carpir, lo que sea, entonces puede aplicar ese tipo de tecnología. Sí, hoy en día la producción de maíz es bastante complicada, ya no es más como antes, y eso es lo que de alguna manera queremos que la gente lo entienda. Más antes, cuando nosotros plantábamos ahí por la orilla del monte, cualquier lado, caíma ante la, por ahí de repente era nuestro problema, pero después no había más tanto drama. Ni fumigación a veces, ni limpieza mucho ahí, una carpida va ahí, va ahí, a lo mejor si se hacía ya era suficiente. Y teníamos maíz cualquier cantidad. Y hoy no es así. Hoy ya desde que nace ya hay bichitos que le están persiguiendo. Cuando crece hay otros bichos. Cuando está ya para espigar ya hay otros bichos. Hay bichos que cuando la planta es relativamente chica ya pone su virus. Y entonces para cuando llega a espigar ya aborta todito.
0: Sí.
1: O sea, entonces hay muchas problemáticas en ese sentido. Hoy nuevas, diferentes a las que antes no había. Por eso estamos acompañando también con unas charlas técnicas de explicación, y el profesor Wilfrido Vera nos está acompañando. En calle 12 estuvo también el ingeniero Pablo Babac, que estuvo explicando un poquito las bondades de esta planta, las características de este maíz, y después también el profesor Wilfrido el tema de los cuidados culturales. Se puede plantar en forma de plantío directo, como en plantío convencional, que es removiendo la tierra.
0: Sí.
1: Y bueno, y las separaciones entre plantas, en la cantidad de semillas que se echa por cada hoyo, toda esa cuestión es lo que hoy se habla. Como son material genético de alta calidad, ya no es más como antes, que nosotros plantábamos cuatro plantas y cuatro semillas, eso en cada, cuando con la maquinita, con la catraca esa, plantábamos tipo tres, cuatro semillas, echábamos en cada pocito. Hoy en día ya no se recomienda eso, porque por un lado son semillas que casi tienen el 100% de germinación. Entonces básicamente si vos tirás cuatro, después entre ellos se van a molestar y vos tenés que ralear. Y es un maíz muy caro para estar raleando y tirándole al ternero un plantín de maíz que podrías haber plantado de a una semilla y hubieses tenido más superficie y más producción, más resultado. Entonces todo eso hoy es lo que se maneja en este ámbito. Por eso estamos haciendo estas charlas. En estos días estamos viendo un poquito con la gente los lugares. Tenemos que hacer todavía en Santa Lucía, acá en calle H Primera. Y nos falta San Antonio, entonces estamos viendo ahí con la gente el lugar para ver la fecha y los horarios que mejor les conviene.
0: Para seguir con la entrega.
1: Con la entrega y eso. Y también los que no recibieron, por ejemplo los de Potrero Baté, los de Barredo Ñu, que no recibieron y quieran recibir, pueden pasar por Codefran, por la Oficina de Agricultura, de 7 a 1 de la tarde, ahí están los funcionarios. Le pedimos siempre que lleven la cédula. Hoy no me hablas de cédula y ya todo el mundo alza la oreja, pero no es nada, es claro, solamente para anotar los datos personales, el registro, número de cédula y se firma, porque esas planillas después también nosotros tenemos que enviarle a la coordinadora para certificar de que hicimos bien nuestros deberes también en entregarle a la gente. Porque eso es lo que también nos piden, que eso se utilice bien. No es que de repente agarre y yo le dé a mis amigos a una dos bolsas cada uno y él le digo a ellos, sí, repartí. 270 paquetes creo que nos salió de a 5 kilos dividiendo el lote que nos dieron.
0: ¿A 5 kilos?
1: A 5 kilos. Entonces,
0: una buena cantidad ya.
1: Claro.
0: Sí.
1: No es como para nivel comercial, como para que la gente plante una, dos, tres hectáreas, sino que es para asegurar lo que es el tema de que la gente pueda tener para su choclo y todo eso como para su uso.
0: Sí.
1: Principalmente ese es el objetivo de esta producción. Así que eso, estamos con eso. Servicio de rastroneada seguimos en la medida que nos da el clima. Ahora estos días después de lluvia otra vez paramos un poquitito, pero bueno, vamos a ir retomando. Así que estamos en esa línea de trabajo.
0: Sí, y la maquinaria también que vi que están trabajando también.
1: Sí, sí, estamos terminando ahí Bernardino Benítez, un tramo que estaba bastante feíto, estamos recargando un poco con ripio. Ayer estuvimos sobre la calle Paraguarí también, hay un trabajo ahí que se estuvo haciendo, canalización, limpieza de cunetas y todo eso, y recarga un poco de ripio como para asegurar esos caminos. Están terminando ahora, tienen que ir a mañana, van a estar en calle 6F más o menos en ese sector, si hoy va todo bien.
0: Sí.
1: Entonces vamos con eso. Y tenemos acá el cuadrante, por decirlo así, norte, que es la zona de ¿cómo es? San Borja, San Borjita, sí, Curupá, esa zona que nos falta entrar todavía. Así que estamos queriendo liquidar acá lo que es Casoní, esta zona, y después ya trasladarnos hacia allá para seguir con los trabajos. Y bueno, hay algunos puntos urbanos que todavía nos quedan así medio pendientes.
0: Claro.
1: Tenemos previsto algunos bacheos dentro del área urbana también. Queríamos hacerlo antes, pero también requiere que la temperatura ambiente sea por lo menos de 18 grados para arriba durante todo el día, que esté todo bien seco, y ahí recién se puede aplicar los productos que son para que el asfalto se pegue y bueno, y traer el asfalto.
0: Sí.
1: Cuanto más caliente es el día, mejor, porque viste que se trae el asfalto caliente. Y si el día es muy frío, demasiado pronto se te enfría todo ese asfalto en el camión y ya después cuesta manejar, cuesta manipular. Y mientras se mantenga más caliente es mejor, porque ahí se manipula, vos echás donde querés, acomodás, aplastás bien y bueno, después se hace la compactación y queda bien, bien terminado, bien sellado. Entonces eso está ahí pendiente. Y después todos los trabajos que estamos viendo acá para alrededor, para lo que es el festejo, el aniversario, estamos priorizando un chiquitito de eso y después ya retomamos también con las limpiezas de veredas, que en muchos lugares nos atrasamos un poquito.
0: Bueno, espectacular, intendente. Algunos tramos que se van a estar clausurando seguramente ahí alrededor de la plaza para el fin de semana. Y tema de estacionamiento, intendente.
1: Eso estamos viendo con los bomberos. Una de las posibilidades que se está manejando es el espacio que está al lado del salón ucraniano para que desde ahí, y como que ya es cerca, entonces sería un lugar para estar. Y bueno, y después lo otro ya serían las calles aledañas.
0: Claro.
1: Sí, así como lo mencionás, toda la manzana alrededor de la municipalidad va a estar bloqueada. Entonces, básicamente eso es lo que se está previendo, porque va a haber mucha gente caminando, mucha gente. Niños. Vos sabés que a veces los niños vos les llevas de la mano y en un descuido se te soltó y corrió y entonces no podemos correr ese tipo de riesgos. Hay gente a veces muy amable, muy respetuosa, pero también tenemos a veces alguna gente un poco soberbia y algunos medio que no sé si tienen todos sus chivitos en el corral. Entonces,
0: para cuidar todos esos detalles, bloqueamos toda esa parte ahí.
1: De
0: la comisaría, frente al colegio, toda esa parte. La telco, la muni, todo. Y por supuesto, el paseo de las luces. Que también, porque ahí esa parte se va a estar haciendo el desfile alegórico de carros.
1: Sí, estamos sacando nuestra albirroja, que teníamos puesto las luces roja y blanca en apoyo a la albirroja. Ahora ya volvemos a poner la bandera paraguaya, así que vamos a estar otra vez con nuestra iluminación rojo, blanco y azul. Que de repente vimos muchas fotos muy, muy lindas con esa iluminación, con esos colores. A mucha gente que vino de otros lugares les llamó la atención eso y sacaron fotos y después posteaban, así que también es un orgullo eso para nosotros.
0: Bueno, intendente, agradecemos tu presencia nuevamente por venir a seguir con la invitación para lo que va a ser este fin de semana. Muy linda fiesta, muy lindo evento. Por cierto, felicitarte a vos, a la gente de la municipalidad, a los concejales también que están de alguna u otra forma siempre apoyando para que todo esto salga muy lindo, a la comisión Pro Festejo también, están de mañana, tarde y noche trabajando, siguiendo con la organización para que todo esto salga bien, y nada más esperar a toda la comunidad este fin de semana.
1: Sí, así mismo Fabio, así que la invitación ya está hecha, ayúdennos a hacer correr la voz también. porque también me decía, no, parece que no sale nada, no.
0: No hay ruido ahí.
1: No hay ruido, no se dice nada. Y bueno, y qué sé yo, ayer ya se salió con el parlante también, pero a recorrer también como ya, la vieja época. Claro. Entonces, bueno, vamos a buscar todas las estrategias. Porque a veces decimos, pensamos que al hacer un flyer y publicar en nuestras redes sociales ya es suficiente. Sí. Y no todo el mundo también mira redes sociales. Ajá, sí. Y bueno, y así entonces realmente eso es lo que se está haciendo. La idea es que sea una fiesta para todos los frameños, que todos se sientan, porque yo eso es lo que digo, primero luego somos personas, sí. Después venimos, somos paraguayos, por sí. Sobre todo somos todos paraguayos, y dentro de todos, si nos ayudamos entre nosotros, podemos salir adelante. Se han unido los hermanos, digo, el cantante argentino este.
0: Así.
1: ¿Cómo es? Y bueno, y después viene, qué sé yo, el que es de Cerro Olimpia, sí. O de tal partido político, el otro, lo que sea. Pero esas ya son las
0: preferencias. Eso ya en segundo plano ya.
1: Las preferencias personales, donde cada uno tiene una visión diferente de país, ¿no? Yo creo que se tiene que hacer de esta manera. Y bueno, y con el grupo de gente vimos esto y fundamos este partido, y esta es nuestra visión de cómo construir país. No, nosotros creemos que tiene que ser así, entonces fundamos nuestro partido y creemos que así se tiene que hacer. Sí. Pero no somos países diferentes, somos gente de países diferentes, más todavía en un pueblo chico como este. Nos necesitamos todos. Terminan las elecciones y tenemos que empezar a trabajar juntos. Estamos vinculados comercialmente en una, en otra, en otra cosa. Así que esta cuestión de lo que puede ser hoy la campaña es una cuestión muy circunstancial de esta época. Pero por sobre todo la idea es invitarnos a todos como buenos frameños a encontrarnos en el escenario, allí enfrente al escenario del Bicentenario, en lo que es la Plaza de los Héroes, disfrutar, como le dije, el que quiere venir en su bermuda, sí. en lo que sea.
0: Como se sienta cómodo.
1: Cómodo. El tema es venir a participar y a disfrutar con la buena onda, a bailar con todos estos grupos que se está trayendo, así que es eso lo que más que nada queremos.
0: Dale, intendente, muchas gracias por venir.
1: Gracias
0: y
1: a
0: cuando
1: vos.
0: Cuando guste nuevamente, después en la semana, si querés volver para comentar cómo fue todo el sí. evento, ¿verdad? Y para seguir hablando también de otras otros así trabajos mismo. Que viene realizando la gestión, por supuesto.
1: Así mismo. La semana que viene ya tenemos lo que es la comilona también. Estamos ahí como sopapo de loco uno detrás de otro.
0: Tenemos que después hablar de la comilona también.
1: Sí, que también.
0: ¿Qué fecha es la comilona?
1: El otro fin de semana.
0: A la pinta.
1: No, ya, así como te digo, uno detrás de otro.
0: Uno detrás de otro, ¿eh? Y bueno.
1: Sí, y bueno, pero nuestro hospital nos necesita. Sí. Nosotros en estos días estuve sumando más o menos lo que invertimos ya en estos años. Estamos invirtiendo algo de 1.100 millones en 5 años en aporte de la municipalidad, que quizás ni siquiera se note mucho. Uh-huh. Pero cuando vos te vas y ves todos los aires funcionando, las luces, muchos elementos que hay en la urgencia, arreglos, baños funcionando, varias cosas que hay. Hay alguien detrás, hay alguien que está pagando, y eso es generalmente el consejo, y gran parte de eso es a través de las transferencias de la municipalidad.
0: Sí.
1: Entonces, sí tenemos un área que no podemos ayudar, que es el pago de sueldos, que eso por ley nos limita.
0: Sí.
1: Y esas limpiadoras, hay enfermeros, hay médicos, choferes de ambulancia, sereno, eso nosotros le pagamos de lo que aporta la gente, ese 5.000 y o 10.000 y que ponen allí en la caja cuando vienen a consultar como aporte voluntario,
0: sí.
1: Con eso se junta. Y ahora bajó mucho, mucha gente ya no aporta, dicen dar ECOI,
0: sí.
1: Y bueno, ¿y qué tal? No, tampoco no le vas a negar,
0: claro.
1: la atención. Y pero y con eso, entonces por eso es que necesitamos recurrir a un evento así como esto,
0: sí.
1: Que nos permita ayudar a ponernos al día con esa gente para que pueda seguir ofreciendo el servicio. Por más que a lo mejor nos atrasamos algún mes o algunos meses con ellos, vos no te vas a encontrarle con cara larga y te dice, sienta a cobrar ya, no, igual con la misma amabilidad, con la misma cortesía, te atienden, te hacen todo el tratamiento que necesitas. Así que realmente es una causa también frameña y claro, invitamos a todos los frameños a participar. Gracias Fabio, sí. Armando Jiménez. Gracias, y a vos. Pablo, que le he visto por sí, ahí recién entró, mostró su sí. mostró que anda por acá cerca, y bueno, y a Edgar ahí de controles técnicos. Sí. Gracias, muchísimas gracias y un cordial saludo a toda la audiencia, que realmente tengamos todos un muy pero muy lindo día.
0: Excelente, muchas gracias señor intendente por venir, y bueno, ya la invitación está hecha para el fin de semana. 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

Bueno, 10 de la mañana, 42 minutos en todo el país. Avanzó y pasó bastante rápido la mañana de este día jueves, como dice el compañero Edgar. Jueves 3 de septiembre. Ya llegando a la parte final, agradeciendo como siempre a toda la audiencia que estuvieron con nosotros desde temprano, arrancando ya a las 5 de la mañana, arrancamos con el programa de Don Ramón Cabrera, ¿verdad? Estaba guapurajey. Y la gente ya se prende ya. Entonces le vemos cantar a Edgar ahí el tema del Lalo. Muchas gracias, Edgar. Control de control, puesta al aire. Por acá quienes habla, Fabio Armando Jiménez. Vamos cerrando el programa correspondiente a este día. Al compañero Pablo Benítez también, al amigo Dani que está por ahí también. Y a la audiencia que siempre están conectados a través de la 97.1. 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Bueno, cualquier consulta con Edgar, ¿sí? Muy bien, cerramos, nos vamos, amigos. Muchas gracias por la sintonía. Vamos a volver día de mañana, viernes, para lo que va a ser el último programa de la semana. Y con todo ya lo que va a ser el sábado también, la fiesta aniversario de Fran, 70 años, ¿sí? Cerramos, buen resto de jornada para todos. Gracias, chau.

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0: buenos días a todos, a todas, ¿cómo están? Qué placer nuevamente poder saludarle a toda la amable audiencia de la 97.1 Radio Fran FM. Sean todos bienvenidos y bienvenidas a otra edición más de Más Radio by El Gran Almacén. Qué placer realmente poder estar aquí nuevamente compartiendo con todos ustedes y ya poniéndole ritmo a este jueves. Sí, por fin jueves. Impresionante cómo va avanzando rápido este mes de septiembre. Si ya estamos al día jueves nuevamente. Entonces el día de hoy queremos permitirnos una vez más poder acompañarle a todos ustedes. Soy Lourdes Álvarez y quiero que sigas acompañándome hasta las 13 horas, donde hoy vamos tenemos un programa cargadísimo de la mejor selección musical de la mano de nuestro compañero, el DJ Edgar Amarilla. Buen día, Edgar, ¿cómo andamos? ¿Muy bien? Qué espectacular, qué gusto. Se siente ya, sí se nota cuando está el DJ Edgar, ¿verdad que sí? Ya tiene preparado muy lindas canciones para que ustedes puedan seguir disfrutando de la buena música, por sobre todo también contarle todas las novedades que el día de hoy queremos compartirle a todos ustedes. Hoy hay muchas novedades que queremos contarte, es por eso que quiero que sigas acompañándome. Como cada mañana, damos nuestro agradecimiento a quienes hacen posible de que podamos estar contigo hoy y todos los días. Saludamos a la propietaria del programa, saludamos a nuestra jefa, a la señora Marta Urba, a su esposa, al señor Miguel, y a toda su hermosa familia. Muchísimas gracias. En una presentación exclusiva de Más Radio, El Gran Almacén, Más Sport, Más Chic y Más Hogar.
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0: Y así iniciamos esta edición del día jueves. Sean todos bienvenidos a Más Radio.

seguimos acompañándote este jueves espectacular. Espero que estén disfrutando de este maravilloso día, realmente muy linda, sí. 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

Seguimos acompañándote aquí en Más Radio, vaya el Gran Almacén a través de la 97.1. ¿Cómo están? Saludamos a la gente que sigue en sintonía del programa, la gente que están tomando un rico tererecito. 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Sí, para la gente que están ahí tomando tereré, están cocinando, están preparando todo ya para el mediodía, ¿verdad? Para el almuerzo. 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

0: 12 puntualmente en todo el territorio nacional. Nosotros seguimos avanzando, seguimos acompañándote con muy buena música aquí en Más Radio. 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
0: 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Vamos a aprovechar también y saludarle a toda la gente que sigue en sintonía del programa, a la gente que están almorzando en estos momentos. Buen provecho para todos, que disfruten y estén compartiendo ahí en familia. A la gente que sigue trabajando, Edar, sí, igual que nosotros también en horario corrido. Mucha fuerza para todos y vamos que se puede, vamos a terminar de la mejor manera este día realmente maravilloso. Vamos a pedirle al DJ Edar nuevamente si puede empezar a seguir seleccionando nuevamente muy lindas canciones para ustedes. No se desprendan porque hay mucho todavía que compartir. A la vuelta venimos también a contarte de nuestras oportunidades limitadas que tenemos para vos. Esto es Más Radio.

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27 minutitos, seguimos acompañándote con muy buena música aquí en Más Radio, vaya el gran almacén. 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

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Hay mucho todavía con compartir, así es que acompáñanos hasta las 13 horas. Esto es Más Radio.

0: 44 minutitos. Nosotros seguimos avanzando, seguimos acompañándote aquí a través de la 97.1, haciendo esto que es Más Radio.
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Y así de esta manera, de a poquito también, estamos nosotros ya llegando a la parte final. Impresionante cómo va avanzando rápido la hora, Edgar. Ya estamos prácticamente a la recta final del programa nuevamente de esta edición del día jueves. 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Y quien se despide nuevamente de ustedes el día de hoy, Lourdes Álvarez, quien estuve acompañándoles nuevamente. Y le deseo a todos realmente que tengan una tarde maravillosa y sigan disfrutando de este precioso día. Nos volveremos a reencontrar nuevamente el día de mañana en otra edición más de Más Radio. Hasta mañana. Permiso.

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1: ¡Oye, Antonio! ¡Échate esa rola, güey!
2: ¡Esa tan chida!

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0: Perder algo nunca es fácil. Cuando pequeños, comenzamos perdiendo nuestros juguetes. Perdemos un amor de verano o un amigo con el que ya no conversamos. Pero cuando perdemos un familiar, es una de las situaciones más dolorosas de la vida. 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